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0: Son las 12, 12 de medianoche.
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0: Son las 6, 6 de la mañana.
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Dios mío, soy un caminante que viajo por el camino que el destino me ha trazado. En cada paso que dé, ayúdame a que lo dé en tierra firme. Hazme levantar los pies para no tropezar. Si encuentro obstáculos, que no sean los que yo mismo me he puesto. Y si los hay, prepárame para vencerlos. Retira de mi mente el pesimismo. Llena mi corazón de fe. Dame palabras de aliento para los que encuentren el camino. Dame fuerza para alentarlos y ayudarlos. No permitas que mis sentimientos se mancillen por el odio. Dame alegría para saludar el día. Dame paz para recibir la noche. Retira de mis labios la maledicencia y la mentira. Ayúdame a decir siempre la verdad. La paz que me das, concédeme compartirla con los que me rodean. Dame sabiduría para enseñar. Dame palabras adecuadas para corregir.

0: Pídeme, Señor, que todo lo que me rodea, las plantas, los animales y la humanidad, vean en mí un compañero de viaje, un hermano y sobre todo un amigo. Permitidme, Señor, que donde yo llegue o donde esté, también llegue y esté la paz. Permitidme, Señor, que mis miradas, mis palabras y mis hechos no sean para herir a nadie, sino para consolar, para animar y sobre todo para enseñar. Que no tenga motivos para decir que yo he sido su destructor. Permitidme, Señor, que en mi camino mi pie no resbale, que esté firme, que deje una huella impregnada de seguridad, de altruismo y de fe. Yo sé que en el cielo y en mi conciencia tengo un Padre que me ama, una Madre que me guía y un Cristo que me salva. Dios.
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0: Estamos listos.
1: Vámonos.

¿Qué tal? Hola. Hola, ¿qué tal? ¿Qué tal el fin de semana? Hola, ¿qué tal? Hola. Nos quedan 129 días. 129 días para finalizar 2026. 129 días para finalizar 2026. Ay, ay, ay, ay, ay, ay, ay. 129 días. ¿En qué hemos progresado en 129 días? Nada, Terry, no te vas a subir a mis piernas. En 129 días, ¿en qué hemos progresado? ¿En qué has progresado? Pregúntate. Restan 129 días. Résteme ahí, ¿cuántos días tiene el año? 365. Résteme ahí, por favor, 365. 365, por favor, résteme ahí. 365. Réstemele ahí 129 días. A ver, son 236. Es decir, han transcurrido 236 días. ¿Y qué has hecho en esos 236 días? ¿Qué hemos hecho? Yo me pregunto, ¿qué hemos hecho? ¿Qué hemos hecho en 236 días? A ver, rápidamente reacciona. Tú que estás en la buseta, bájale un poquito al fondo, por favor. Un toquecito al fondo, bájale un toquecito al fondo. A ver, yo me pregunto, tú que estás en la buseta, tú que vas en la buseta, han transcurrido 236 días. Tú que vas en la buseta, ¿qué has logrado? ¿Qué has logrado? ¿Qué has logrado? ¿O qué no has logrado? ¿O qué has perdido? Uno dice, perdí tal cosa cuando uno lo posee. Ok, cuando no lo posee, uno dice, bueno, no se trata de perderlo, se trata de que no lo alcancé. Ok, no lo alcancé. Pero reflexiona, ¿perdiste algo? ¿Qué no has logrado? ¿Estás contento con estos 236 días que han transcurrido? Hoy es lunes, ¿20 qué? 24. ¿Los dos terremotos ocurrieron cuándo? 24 de junio, ¿no? Ya dos meses. Bueno, en estos 236 días hemos perdido a muchas venezolanas, a muchos venezolanos y extranjeros que vivían en Caracas y en La Guaira, sobre todo en La Guaira. Se han presentado nuevos movimientos de tierra. Por ejemplo, en el estado Sucre, en Anzoátegui y en el estado Sucre se han presentado unos movimientos de tierra. Allá está la famosa reconocida falla del Pilar. De acuerdo a los análisis científicos, como los movimientos de tierra, como los sismos, no han superado los 4.5, eso ha sido bueno, entre comillas, porque se logra liberar energía. La tierra, a través de las capas, logra liberar energía. Liberar energía. Porque si supera los 6, los 7, Dios nos proteja, entonces hubiese sido terrible. En cambio, si tiembla suavecito, entonces va liberando energía la tierra. ¿Verdad? Es como esos gasecitos que van saliendo, gasecitos, y no una explosión, ¿ok? Para que tengamos una idea un poquito más clara. Las ondas tropicales, según el INAME, todavía no van a seguir impactando en Venezuela, Lamentablemente Caracas y Los Teques. En Los Teques, por ejemplo, se desapareció una pareja de esposos. Y vamos a aclarar eso, porque ahora como en estos tiempos, cuando hablamos de pareja, hablamos de hombre-mujer. ¿Sí? Entonces, un hombre y una mujer, en la categoría de esposos, ahora hay que hablar así clarito, ¿no? Porque uno dice una pareja, entonces viene la imaginación. Bueno, entonces una pareja de esposos, hombre y mujer, desaparecieron arrastrados por un río.
No los han conseguido todavía. Está lloviendo por todo el país, por todo el país. La gobernación del Táchira está haciendo unos trabajos en la vía Rubio y lamentablemente no lo tengo oficialmente, pero me imagino que se han hecho labores intermitentes. Entonces, ¿qué sucede? Se enlagunó Puente de Oro. Nosotros subimos eso en nuestras redes sociales y gracias a los usuarios, a mujeres y hombres, a los habitantes de Rubio y que laboran en San Cristóbal, que laboran en esta zona de Rubio hacia San Cristóbal y que me mantienen informados. No sé cómo estará el paso hoy, yo quisiera que me ayuda, me orientara la gente, me orientaran los amigos oyentes que vienen saliendo de Rubio, que van pasando por Puente de Oro, que me digan cómo está el paso. Estaba lagunado, incluso se hizo transbordo, una buseta de las líneas unidas de Junín quedó atascada, se apagó en esa laguna que se hizo en Puente de Oro, se apagó un carro y varios carros se apagaron que intentaron pasar. Entonces le tocó a otra buseta de la misma línea en retroceso entrar y colocar entre puerta y puerta, que coincidieran las puertas para que la gente hiciera el transbordo. ¿Lo viste en Instagram? Yo lo subí en mi Instagram, @campeongolecito, y @campeona96.5. Por eso es importante que estén pendientes de nuestro Instagram también, porque si no estamos al aire un fin de semana, por ejemplo, por Instagram ustedes reciben la información. De igual nosotros salimos al aire, de cualquier manera hacemos el esfuerzo de donde nos encontremos gracias a la tecnología y salimos al aire para informar. Entonces, estén pendientes del Instagram @campeongolecito y @campeona96.5fm. Sigan, abre su Instagram y busca ahí en la lupa @campeongolecito. Campeón Golecito, de gol con C, Golecito, @campeongolecito y @campeona96.5fm, dale seguir, ok, te mantienes informado. Porque para eso son las redes. Por cierto, hay una campaña mundial de no seguir influencers. No sé si ustedes ya lo saben aquí en el Táchira. Y hay gente que me ha dicho, no, yo seguía una influencer y la dejé de seguir. Y otro, no, yo seguía una influencer que escribiera payasadas y lo dejé de seguir. Sí, porque no aportan absolutamente nada. Aportan mostrando el cuerpo. En estos días vi yo una influencer española y yo dije, oye, interesante, llevaba, porque la gente empezó a dejarla de seguir. Llevaba casi 500, ¿qué? 800 mil seguidores en España, no recuerdo el nombre. Y yo dije, a ver, que casi un millón de seguidores. Y yo dije, debe ser, no, perdón, casi un millón, no, superó 1.500.000, perdón.

Y yo dije, debe ser interesante, a ver de qué hablará. Y me puse a mirar, no, que cuando va al gimnasio, que no, porque bellísima, ¿no? Con un cuerpo de espectacular, bellísima, bellísima. Habla tres idiomas, porque en Europa es fácil aprender dos, tres y cuatro idiomas, porque están los países cercanos. Entonces habla francés, italiano y su propio español. Entonces yo dije, voy a seguirlo, voy a mirarla a ver qué aporta para seguirla. No, nada, puro cuerpo de gimnasio. Bueno, me puse a mirar cuáles son los seguidores, los hombres. Y dije, yo no caigo en eso, yo no la sigo. ¿Por qué la voy a seguir? No la voy a seguir. Ok, no la voy a seguir. ¿Ustedes han visto el Instagram de Morela? Si ustedes ven el Instagram de Morela, la van a empezar a seguir. En el gimnasio, pesas, haciendo ejercicio. No, bárbaro. Yo dejé de seguirla por eso. Dejé de seguirla. Aunque me dijo ahorita, patroncito, tomé una foto. ¿Será que si la subo y lo invito a colaborar, lo hace? Le digo, bueno, eso sí, porque me parece bonita e interesante la foto de la mañana. Me parece bien bonita. La vamos a subir y la voy a mencionar en el Instagram, ¿ok? Para que la gente empiece a seguirla. Ahorita la subo. Bueno, entonces, hay una campaña, incluso en Argentina, los influencers van a tener que pagar impuesto. Van a tener que pagar impuesto. Y el presidente Milei dijo, ¿cómo es posible que un influencer mostrando el cuerpo gane más que un médico? Tienen que pagar impuestos. Así que bueno, porque las redes, como la radio, debe ser útil. Por eso, nuestro Instagram, nuestras redes sociales, Campeona 96.5 FM y Campeón Golecito, son útiles. Ahí informamos, ahí echamos broma también, a veces yo monto una bobada por allí, pero hay mucha información, sobre todo de nuestro querido Deportivo Táchira, análisis de fútbol y noticias que ustedes nos envían al WhatsApp, ¿ok? Noticias que ustedes nos envían al WhatsApp, nosotros las subimos al Instagram, y peticiones, muchas peticiones que ustedes hacen en las comunidades también, ¿ok? Porque somos ese aliado, Campeona 96.5 FM y la gente, ese aliado entre el Estado, las entidades públicas, gobernaciones, alcaldías, Corpoelé, etcétera, CanTV, etcétera, que son instituciones públicas, y ustedes. Entonces nosotros nos metemos ahí como aliados para informarles, porque muchas veces de repente un alcalde no se entera qué está pasando. Yo he oído alcaldes y alcaldesas, uy, yo no sabía eso. Claro, porque es un ser humano y la gente que está al lado de él pues tampoco sabe, y Campeona sí sabe, porque Campeona está cerca de la gente, ¿ve? Entonces la gente le informa a Campeona, especialmente a todo volumen en la mañana. Y muchas veces el gobernador pues tampoco se ha enterado, o sea, se acabó de levantar y no se entera. Entonces, alguien al lado del gobernador, vamos a escuchar campeona, ¿ok? Porque ellos saben que la información que hay de ustedes hacia campeona. Entonces las instituciones saben, ¿ok? En Corpo le escuchan Campeona, en el Hospital Central escuchan Campeona, en el IBT escuchan Campeona, en todas partes escuchan Campeona. Nos hemos ganado eso, nos hemos ganado a través de la objetividad ser escuchados. Por cierto, viene una empresa a hacer una encuesta, creo que arranca hoy la encuesta. Al finalizar la compra le van a preguntar, ¿qué emisora escucha usted? Pues dígalo feliz, Campeona 96.5 FM, Campeona 96.5 FM. Bueno, este fin de semana el clima ha dejado desaparecidos, casas derrumbadas, vías destruidas. Según el INAME faltan todavía 4 ondas, creo que es la 41, la 42 y la 43, y eso serán pues aguaceros, descargas eléctricas. Ay, Dios mío. En el Piñal, saludo a la gente del Piñal, un abrazo para ellos, porque hay luto en el Piñal. Accidentes de moto en el Piñal, y fallecieron dos personas en el Piñal. Entonces, terrible. Yo sigo haciendo ese llamado a los motorizados, Dios mío, no hacen caso, de verdad. Esos están como los hijos desobedientes, no hacen caso.

0: Siempre pues el abuelo y el papá Armando Hinojosa y la familia, su mamá Jessica Hinojosa, su hermana Daniela Hinojosa en Barrancas, parte alta. Entonces la familia en Chile también saluda al muchachito ese, al nieto Jonás Santiago Hinojosa. No me dicen cuántos años está cumpliendo Santiago Hinojosa, pero su mamita está feliz, seguro que sí. Y su papito, ¿verdad? Su papito. Bueno, así que lo saludamos, Santiago, Jonás Santiago, bonito nombre, mira, Jonás Santiago, que Dios te bendiga, de parte de tu abuelito Armando. Vuélvelo loco, vuélvelo más loco, lo está loquito por ti. Bueno, un abrazo para ti, Armando, querido amigo, igualmente para toda tu familia, para tus hijos, tus hijas, un abrazo, ¿ok? Así que me dice por aquí, contento también, Carlitos, porque mi nieta se graduó de sexto para primer año. También Daniela Alejandra Hinojosa. Bueno, qué buena familia. La familia hay que mantenerse unida. Yo le digo a las niñas, a los niños, escucha a tu padre, escucha a tu madre. Ese niño se convierte en joven, adolescente, joven. Después de joven, cuando se da cuenta, ya está comenzando a ser adulto, mayor de 18, 20, 21 años, ya se siente adulto y quiere hacer lo que le da la gana. Esa es la palabra popular y clarita, lo que le da la gana. Tenga cuidado, tenga precaución, muchacho, muchacha, que tus decisiones sean metidas en el colador de tu padre y de tu madre. Al menos por consideración humana, debes tomar en cuenta a tu padre y a tu madre antes de tomar una decisión de tu vida que sabes que te puede causar daño. La vida hay que disfrutarla, muchachas. La vida hay que disfrutarlos, muchachos. Hay que tener novio, hay que tener novia. Hay que salir a disfrutar los encantos que nos coloca en el camino la vida. Pero en equilibrio. En equilibrio. ¿Ok? En equilibrio. Así que tengan mucho cuidado, por favor. Un abrazo para todos. 6:57. ¿Ya fueron a Garzón? ¿Ya fueron al Garzón? ¿No han ido al Garzón? ¡Ay, ay, ay! Yo no he ido. Yo no he ido al Garzón, no he tenido tiempo. Un abrazo. Oye, quiero enviarle un saludo y un abrazo a la familia Ortega. A la familia Ortega en Colombia, Cúcuta, a la familia Ortega en San Cristóbal, en Puente Real, abajo en el sector de la FAPEP. Un abrazo a la familia Ortega. La familia Ortega es familia de la señora Leida Vázquez. La señora Leida Vázquez es nuestra musicalizadora. ¿Ok? Y la señora Leida Vázquez, tenemos un sentimiento por ahí cercano. ¿Ok? Entonces, lamentablemente, pues falleció un familiar, Edgar, ¿no? Edgar Ortega, se fue descansando en el cielo. Así que desde aquí, desde el equipo campeón, de parte de Aleidita, ayer estuvimos acompañándoles un buen rato, gran parte del día, a la familia Ortega, a Harley, a Giovanni, a William, a sus nietos, a sus muchachos, a Elisa, de verdad que nos unimos en ese dolor que les embarga por la partida de su hermano Edgar Ortega. Así que lo lamentamos de verdad bastante. Bueno, Dios les bendiga y mucha fortaleza y que Edgar pues ya va a descansar después de pasar unos momentos muy dolorosos. Así que bueno, que descanse en paz Edgar Ortega. Buen día, campeón, full sintonía desde Palo Gordo, Miguel Ángel, un abrazo. Me envía por ahí un Facebook, una noticia, ya la vamos a abrir. Muchas gracias, Miguel Ángel. Recuerden, amigos, si ustedes quieren formar parte de los grupos de WhatsApp de Campeona, me pueden enviar mensaje al 0416-502-7336. 0416-502-7336. Ayer domingo, precisamente, me enviaron un mensaje. 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

0: ahí fue mi chica, se me borró, ay, ya, ya, se me borró, a ver, ah, no, yo los tengo en otra parte. 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Ustedes saben que los chats de WhatsApp tienen mensajes temporales. Temporales es para 24, para 12 horas, 24 horas, la semana, el mes o los 3 meses. De acuerdo a la aplicación que usted use, ¿sí? El chulito que coloque, pues eso le duran los mensajes. Entonces pensé que se me había borrado y sí se borraron aquí de la información del grupo, de la información de Energizadores F1. Pero yo ya lo había pasado a un grupo seguro. 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Son las 7:03 de la mañana, 7:03, 7:03.
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0: yeah. 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Bueno, hacemos una pausa y ya volvemos, ¿ok? Ya volvemos. Ya volvemos. Señora Leida, ¿qué se hizo? No la vi.

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0: ojo, ojo, hola, hola, hola, hola, hola, hola, hola, ajá, hola, hola, sí, hola, hola, hola, hola, hola, hola, hola, hola, ajá, ajá. Mira, se dejaron escanear, gracias señora Leida, nos pasó esta información, se dejaron escanear el iris se lo dejaron escanear, y ahora detectan créditos millonarios que no tramitaron. El iris tiene pues, es como un lector de información, no quiero profundizar mucho de eso porque lo desconozco. Lo desconozco, pero les voy a leer, la información que me pasaron. Alerta de estafa. Denuncian créditos fraudulentos a nombre de personas que vendieron datos de su iris por dinero. ¿Cómo será eso? Decenas de personas advierten posibles suplantaciones de identidad y apertura no autorizada de cuentas tras ceder sus datos biométricos. Por cierto, la palabra aperturar, leí en estos días que no estaba en el lenguaje, que aperturar no, abrir, abrir, pero no aperturar. Bueno, la Superintendencia de Industria y Comercio de Colombia ratificó el cierre definitivo de World Foundation y Tools Humanity en el país por violar la privacidad. Las autoridades ordenaron la eliminación total de las bases de datos recolectadas y recomendaron a los afectados monitorear sus registros crediticios. La lectura del iris. Tecnología, ¿verdad? Ahora, hay algo también, el Estado venezolano a través del gobierno de la presidenta Delcy Rodríguez y a través del SAIME anunció que SAIME, sí, que ahora, de ahora en adelante, o de hace una semana que salió la noticia, en las publicaciones de Instagram, de redes sociales, Instagram, TikTok, Facebook, etcétera, debe aparecer el RIF de la empresa que anuncia. Me estoy tomando un cafecito. Wow, qué rico. Esta marca está espectacular. Recuerden que les voy a dar la marca del café que yo consumo y preparo en la mañana. Pero cuando tenga el patrocinante, no hay duda de eso, ¿verdad? Primero tendremos que tener el patrocinante de la marca de café que consumimos en la mañana, aquí en casa y que yo lo preparo. Bien. ¿Qué les iba yo? ¿Qué les estaba contando? Ajá, entonces el RIF debe publicarse, el RIF de la empresa, en miniatura, al lado del logo, qué sé yo. Debe publicarse el RIF. Ahora bien, hay denuncias que a través del RIF los malosos entran a la información, porque ya se hace público el RIF, entran a la información del sujeto en cuestión o de la empresa en cuestión, del sujeto de la persona jurídica pues en cuestión. Entonces le ubican la casa, le ubican qué empresa tiene. Bueno, todo, hasta sus datos personales. Entonces, me imagino yo que el gobierno nacional a través del SAIME, vamos a ver cómo se hace allí, ¿verdad? Porque indudablemente que tal vez, porque no estoy totalmente seguro, pero lo pongo ahí en la palestra, el RIF pues indudablemente que genera toda la información de la persona o de la entidad jurídica, ¿sí? ¿Dónde está? ¿Dónde están ubicados? ¿Número de teléfono? Todo. Y los que conocen de eso, pues se meten y esculcan toda la información. Entonces, no sé si en ese sentido, ante el reclamo de algunas empresas, casas de comercio, a lo mejor el gobierno nacional a través de SAIME tome otra medida, ¿no? Aún no lo sabemos. Pero bueno, las notificaciones que ustedes nos hacen, pues nosotros las colocamos aquí en este espacio a todo volumen. Esperemos a ver qué regulaciones hay al respecto, ¿no? A ver si hay alguna otra manera. Y no precisamente colocar el RIF, tal vez un número de teléfono, bueno, no sé. No sé, así que esperemos a ver qué va a pasar, ¿ok? Son las 7:34 minutos, 7:34.
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0: Bueno, el Saime, también hablando de esto, acaba de publicar la guía para renovar paso a paso la cédula a través de la web, ¿ok? Ya a través de la web puede usted renovar su cédula. Tiene que tener, pues, es un computador o a través de su celular, el tiempo disponible, y ya lo puede hacer, entonces.

entonces en sus redes sociales, Servicio Administrativo de Identificación, Migración y Extranjería, publicó una guía de 5 pasos para renovar la cédula de identidad a través de su portal en internet. Al entrar en el portal del SAIME, se debe hacer clic en Trámites en línea, iniciar sesión con la cédula y la clave. Ok, tienes que tener la clave. En el paso 2 se verifican los datos personales y se verifica el estado de la última renovación. Y luego se hace clic en renovar. Y luego se confirma en la ventana emergente para aceptar. Yo me imagino que pedirán escaneada porque hay personas que le piden la partida de nacimiento. Entonces me imagino que te pedirán escaneada la partida de nacimiento en algunos casos, no en todos. No en todos. El paso 3 se comprueban los rasgos físicos y de nacimiento, ¿viste? Y se revisa que los datos del acta de nacimiento y del centro de salud sean los correctos, ¿viste? Aquí está, aquí está. Debes tener la partida escaneada en tu memoria del celular o del computador para que la envíes. Ah, bueno, ahí está. Yo les estaba diciendo de eso y ahí está, pues. Y ahí está. Y sigue la información del iris. Se dejaron escanear el iris por 20 mil pesos en Cartagena y ahora temen fraudes bancarios. Ay, Dios mío. Claro, increíble. Ahora temen fraudes bancarios. Es increíble. No se dejen escanear el iris, por favor. No se lo dejen escanear, ¿ok? A ver, ¿qué más me dicen por aquí? Tengo una información aquí que me llega, a ver rápidamente, última hora. Presidenta Delcy ordena activar sistema de PC para atender afectaciones por lluvias en la Gran Caracas. Nos envían por aquí una información de Conatel. Ok, al respecto. Al respecto. Bueno, vamos a subirla también en los grupos de WhatsApp, en el Instagram de Campeona. Esta información vamos a subirla al Instagram de Campeona, ¿ok? Bueno, son las 7:37 minutos de la mañana. 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Lo tiene David Arturo en su chat. En su chat de WhatsApp, lo descubrí allí, yo se lo envié a David Arturo. 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
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El primer ministro o el ministro de seguridad de Israel, está llamando mucho la atención y está siendo condenado a nivel internacional, porque este ministro ha ordenado, déjame leerles a ustedes bien la información, aquí está, escuchen. Bueno, este es el ministro de Seguridad Nacional de Israel anunciando la construcción del pabellón de ahorcamiento para condenados a muerte. Para condenados a muerte en Israel. El ministro de Seguridad Nacional de Israel, ¿ok? Sucede tras la aprobación, el Parlamento israelí aprobó una ley que impone por defecto la pena de muerte a los palestinos de Cisjordania. Pena de muerte a los palestinos de Cisjordania. Entonces este ministro ha ordenado la construcción de un centro operativo de ahorcamiento. Territorio ocupado por Israel que hayan sido declarados culpables por perpetuar ataques mortales considerados actos de terrorismo por un tribunal militar Israel. La ley no aplica por defecto al ciudadano israelí, ya que son juzgados, incluidos los colonos, en tribunales civiles y no militares. ¿Ok? Las ejecuciones se llevarán a cabo en un plazo de 90 días a partir del momento que se ha sentenciado a la persona. ¿Ok? El primer ministro se llama Ben-Gibir, quien ha sido sujeto a sanciones internacionales por su rol en la guerra de Gaza. Y viene lo peor de esto. Ya se lo voy a leer. Anunció también, fíjense ustedes, ese señor israelí anunció también que el nuevo sitio de ejecución tendrá cabinas de observación. Cabinas de observación para que los familiares observen cómo ahorcan a su familiar. Para que los familiares observen al sentenciado. ¿Qué tal, no? ¿Qué tal? Cabinas de observación para que las familias de las víctimas puedan presenciar los ahorcamientos. El ministro sugirió recientemente en un podcast que Israel debería matar entre 30 y 40 palestinos por noche. Por favor. O sea, es terrible. Por eso siempre demos gracias a Dios. Gracias a Dios de verdad, a la vida, a la naturaleza. A la justicia divina, a eso que nosotros desconocemos en este momento, pero que intuimos que existe, porque esa esencia está en nosotros, ¿verdad? Darle gracias a Dios por haber nacido en esta tierra maravillosa, que es Venezuela, de verdad. Mira, hay que darle gracias a Dios. Cierra los ojos y dale gracias a Dios y decir: Dios mío, gracias por permitirme haber nacido en esta tierra. No importa qué inconveniente tengas, no importa que te hace falta la plata, que no puedes conseguir, que no conseguiste para el mercado el fin de semana, que hay un problema de salud de algún familiar, que tuviste un tropezón en la vía, mira, cualquier cosa, que de repente estás desempleado por X o Y, cualquier situación, pero cierra los ojos y dale gracias a Dios. Gracias a Dios, gracias Dios mío, por permitirme haber nacido en este país llamado Venezuela. A pesar de los pesares, a pesar de las vicisitudes, a pesar de los bajones terribles, a pesar de todo, dale gracias a Dios que nacimos aquí. Doy gracias a Dios que nací aquí, que mis hijos nacieron aquí. ¿Ok? Que estamos aquí.
que el trabajo es duro, que me toca duro, que tal, que aquello. Dale gracias a Dios que tienes trabajo. Y si tienes una casa de comercio, un emprendimiento, una empresa, dale gracias a Dios. Dígale, Dios mío, gracias. La venta ha estado mala, Diosito. Habla con Dios. Dile, Diosito, la venta ha estado maluca. Por ahí no le puede pagar el fin de semana a la gentecita y me da pena con ellos, no pudieron hacer mercado. Va a ver si me mejora la venta esta semana. Pero darle gracias a Dios, que Dios te ha permitido a través de tu trabajo, de tu constancia, de tu responsabilidad, de tu sacrificio, tener una pequeñita empresa o una gran empresa. Dale gracias a Dios. Y gracias a usted, amigo empresario, amigo comerciante, por contribuir con ese granito de arena a generar empleo. De verdad que muchas gracias. Y a ustedes, amigos trabajadores, mujeres y hombres, empleados, trabajadores, obreros, cualquier función que cumpla dentro de esa empresa, dentro de esa tienda, dale gracias a Dios. Y cuida la empresa, trabaja con amor, llega temprano, llega feliz, ¿ok? Comparta con sus compañeros el trabajo, distribúyense bien el trabajo, no le dejen la carga pesada al más noble. Muchas veces al más noble se le da la carga pesada porque no dice nada. Entonces, darle gracias a Dios, gracias a ese emprendedor, a ese comerciante empresario que pone su granito de arena para tener una empresa y generar empleo. Gracias a Dios porque usted está trabajando. Dele gracias a Dios y gracias a ese emprendedor. Y trabaja con cariño, trabaja con amor. Sonríe así. Mira, hay cosas que a uno no le gustan hacer. Hay cosas que a mí no me gustan hacer. De verdad, y a todo el mundo le puede ocurrir. Pero dale gracias a Dios que tienes trabajo. Dale gracias a Dios y bendice la empresa a la cual trabajas. De verdad, y trabaja con amor. Esa es la mejor bendición que tú puedes dar. ¿Eh? Cuando trabajas con amor, con cariño, se te nota la pasión que muchas veces no nos gusta lo que hacemos, pero hágalo con amor, póngale amor, es cuestión mental. 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Un abrazo a los muchachos de panadería La Concordia. Amor, si están escuchando, campeona. María Antonia es una mujer que está loca de remate. María Antonia es una muchacha que trae para panadería La Concordia. Siempre los saludo con mucho cariño. A ver, le estoy haciendo la pruebita. Nancy me escribe, yo siempre le doy gracias a Dios si vendí o no vendí. Así es, Nancy. Así es, hay que darle gracias. Hay que darle gracias a Dios por todo. Recuerda, antes de salir de tu casa, también darle gracias a Dios por tu casa, por tu familia. ¿Ok? Yo siempre les digo, a lo mejor la gente dice que el campeón está loco. Va a parar en loco, seguro. Ya estoy loco, desde que nací, medio loco. ¿Ok? Pero mira, yo me levanto, de verdad les voy a decir, yo me levanto. Primero no tengo despertador. La señora Leida inventó traerse un despertador.
La primera vez que lo colocó en la nochecita, toc, toc, toc, toc, ¿ah? De la gallinita, pero impresionante. Le dije, por favor, lleva el tucutucu y tú también para otra parte, por favor. El tucutucu para otra parte, por favor. Tuc, tuc, tuc. Y lo guardó por allá.

Ahora ella lo guardó y lo volvió a sacar porque ella desde niña tenía la gallinita, ¿verdad, Leida? La mamá, pues el papá, el papito, ¿papi qué? ¿Cómo es que le dice usted? Bueno, el abuelo. Tenía la gallinita en el cuarto, el reloj gallinita. Ay, Dios mío. Jodió y jodió hasta que lo compró. Ay, Dios mío, jodió y jodió. No se asusten, que es una palabra del lenguaje popular nuestro. Usted sí jode, ¿no? Le dicen a uno, usted sí jode, ¿no? Yo conozco una, por cierto. Por cierto. Bueno, entonces, no, ese. Bueno, primero me levanto sin despertador porque es peligroso, un paro cardíaco, una cosa. Tú sabes lo que estás durmiendo profundamente. Dios mío. Dios mío, le dije, sáqueme ese despertador del cuarto, por favor. O se va del cuarto, así. Me dijo, no, yo nunca. Hace mucho frío. Entonces, bueno, se sacó el reloj del cuarto. Bueno, yo me levanto, me siento un poquito en la cama, doy gracias a Dios, ¿ok? Y ahí hago todos los demás en adelante, hasta tomar agua, me preparo un jugo de limón calientito. ¡Ay, el ajo! No me he comido el ajo. El ajo, preparo un ajo, un ajito, bueno, todas esas cositas para el cuidado natural de la salud. Y cuando voy pasando por las paredes, en serio lo que les digo, no es ninguna broma, es en serio, toco la pared y le digo, gracias Dios mío. Gracias Dios mío por cuidar nuestra vivienda. Toco una columna, gracias Dios mío por cuidar nuestra columna. Y gracias casita por protegernos. Y darle gracias a Dios por su vivienda, por su casa. ¿Ok? Y miro el techo y digo, gracias, gracias Dios mío por cuidar nuestros techos, nuestros pisos, nuestras vigas, nuestras columnas, nuestras paredes. Usted dirá, el campeón está loco. No, no estoy loco. Es que yo siento que esa energía viviente que hay en una casa, abandona tu casa por 2-3 meses y verás cómo la consigues deteriorada. ¿Por qué? Porque es tu energía la que la mantiene viva. Tu casa, tu apartamento, es tu energía la que la mantiene viva. Deja tu casa nomás 3 días sola, 2 días, y llega a ver qué pasa, consigue un vacío y como una tristeza, ¿verdad? Y como una tristeza. Entonces dale gracias a Dios, tocando cada pared, cada columna o las paredes por donde transites, dale gracias a Dios. Dale gracias a Dios por la vida, por la salud, por los vecinos, por los amigos, por los compañeros de trabajo. Dale siempre gracias a Dios. Y hay algo que quiero tocarles y que no se me puede escapar, ¿verdad? Es que Inversiones Mora Mora, después de decirles Inversiones Mora Mora, acuérdeme comentarles algo de los animalitos. Que hay gente que le da mucho cariño a un animal para luego abandonarlo. ¿Sí? Así que yo les voy a decir algo, porque hay muchos tipos. Voy a dejar algo grabado por aquí, porque hay muchos tipos de abandono. Hay muchos tipos, hay niveles de abandono. Yo soy un crítico y siempre lo digo, aquella persona, aquel familiar que abandona un animal, desconfía de él. Y mire que eso es cierto. Si usted escucha si usted ve que un familiar agarra un perro, un gato y lo deja abandonado, desconfía de él. Desconfía de ese familiar. Siempre se los he dicho. ¿Ok? Siempre se los he dicho. Y el abandono no es solo dejarlo tirado en la calle. El abandono es dejarlo también en tu propia casa, después de haberle dado tanto amor, y lo abandonas en tu propia casa porque te vas 2-3 días sin importarte nada, y dejas ese animalito que tú le diste cariño, que tú le diste amor, que tú lo malacostumbraste, para luego abandonarlo 2, 3, 4 días. Eso no se hace, porque pasas a ser un familiar en la cual no se puede confiar. Porque esos animalitos, ese animalito, esa perrita, ese perrito, ese gatito, ya tiene tu energía, ya tiene tu esencia, ya te extraña, ya duele. Él se siente triste, ese animal se siente triste. Es una gran responsabilidad tener un animal. Tener un perrito, un gatito en casa, un pajarito, ¿en serio? Él siente que lo amas, que lo quieres, que lo adoras.
porque cuando estás con

0: abandonar un animal en la casa. Dejarlo abandonado 3-4 días. Los ojos de tristeza, ese animal casi llora. Casi llora ese animal, es impresionante. Así que vamos a cuidar, a proteger a nuestros animales, a nuestra familia, a nuestra gente y a nuestros seres queridos. 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Un abrazo, 7:57, nos vamos para Papelería Moderna. Un abrazo, me escuchan desde allá. Recuerden seguirnos en Instagram, arroba campeona 96.5 FM y arroba campeón golecito. También envían un mensaje, cualquier información que tengas, al 0416-502-7336. 0416-502-7336. Chao.
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5: Hola, hola, hola, hola, hola. 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

0: 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Yo quería una comis de tal. 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Recuerda que si te preguntan qué emisora estás escuchando, dilo con mucha alegría, dilo con mucho entusiasmo. Yo escucho Campeona 96.5 FM. ¿Quién te pregunte? No, vale, yo escucho Campeona 96.5 FM. Son las 10 de la mañana, 31 minutos, 10:31. 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
1: Atención.

¿Qué pasaría si les dijera, o que si, a ver, hola, buenos días? ¿Qué pasaría si te dijera que tienes un superpoder escondido y no lo sabes? Durante décadas nos han vendido la idea de que los seres humanos solo usamos el 10%, ya me lo da, el 10% de nuestro cerebro. Películas, libros y hasta anuncios nos dicen, si logras desbloquear el otro 90% de tu cerebro, podrás leer mentes o mover objetos con la mirada. Suena increíble, ¿verdad? Siempre lo hemos creído. Pues lamento romper el encanto. Es un mito total. Hoy les voy a contar la verdad detrás de esta leyenda urbana. ¿Realmente solo utilizamos el 10% de nuestro cerebro? ¿De dónde salió esta mentira? A finales del siglo XIX, los científicos descubrieron que solo una pequeña parte del cerebro está formada por neuronas. Repito, a finales del siglo XIX, los científicos descubrieron que solo una pequeña parte del cerebro está formado por neuronas. El resto son células gliales que sirven de soporte y alimento. ¿Alguien entendió mal la información? La prensa lo publicó y la literatura de autoayuda hizo el resto. Pero la neurociencia moderna nos demuestra todo lo contrario gracias a las resonancias magnéticas. Usamos prácticamente el 100% de nuestra masa cerebral. No al mismo milisegundo para todo, pero sí a lo largo del día. Incluso cuando duermes, tu cerebro sigue trabajando a toda máquina, consolida recuerdos, sueño y regula tu respiración y ritmo cardíaco. Desde el punto de vista evolutivo, el cerebro consume el 20% de la energía de tu cuerpo. La naturaleza jamás habría conservado un órgano tan costoso para dejar el 90% en desuso. Así que no hay un área dormida de nuestro cerebro esperando ser activada con una pastilla mágica. La buena noticia es que la neuroplasticidad nos permite aprender nuevas cosas, tocar un instrumento o dominar un idioma a cualquier edad, creando nuevas conexiones neuronales. Así que la próxima vez que alguien te diga que solo usas el 10% del cerebro, sonríe y dile que tu cerebro está trabajando completamente, incluso cuando estás sentado en el sofá. Así que no hay excusa, no hay excusa. Eso de que, ay, no, es que somos flojos porque solo utilizo el 10% de mi cerebro. Mentira, estamos utilizando casi el 100% de nuestro cerebro. Solo que a veces lo utilizamos bien y otras veces lo utilizamos mal. Son las 10 de la mañana, 10 de la mañana con 44 minutos. 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
1: 47
0: minutos. Ajá, lo escuchamos.
1: Hola, probando. Bien, claro, sí. Bien, suena muy bien, sí, qué suena bien.
0: Excelente, lo escuchamos muy bien, David Arturo.
2: Son con los dos, con las dos líneas abiertas. Estamos probando un sistema de comunicación que no había funcionado en el estadio, pero ya en este momento está todo probado, todo listo, perfecto. Muy bien, perfecto, muy bien.
0: 10 de la mañana con 47 minutos. Yo para cerrar este segmento, ok, les comento que un terremoto de magnitud 6.2 en la región de Hokkaido, en Japón, en la madrugada de antier fue otro sismo de 5.9, afectó a la zona del este del país, con especial incidencia en la región de Tokio y las prefecturas próximas. Así que bueno, no es inusual que tiemble en Japón, eso es completamente usual allá, de hecho ya están acostumbrados, ¿no? 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Sigan disfrutando de Campeona y ya volvemos desde Papelería Moderna.

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2: Más de 5.000 prótesis dentales se han entregado a tachirenses para mejorar la salud integral de los beneficiarios. Así lo informó el gobernador Freddy Bernal.
3: Más de 5.000 prótesis dentales entregadas a través de la Misión Sonrisa y de la Fundación de la Familia Tachirense. Hoy estamos beneficiando 82 hombres y mujeres con unas 150 prótesis.
2: Destacó el mandatario regional el esfuerzo coordinado con los profesionales del área de salud de la entidad a través de la Misión Sonrisa.
3: Así que esto es un trabajo conjunto de Corposalud, la Misión Sonrisa, la Fundación de la Familia Tachirense, y yo quiero aprovechar y felicitar a los técnicos y técnicas dentales, que son esos hombres y mujeres que están detrás de bastidores, construyendo la felicidad de nuestro pueblo.
2: En simultáneo de esta jornada de salud dental, se vienen ejecutando atenciones a nivel de cirugías oculares y otras patologías, como parte del sistema integral que coordina la Gobernación del Estado. Larisa Chacón, el informativo Táchira.
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minutos, no sé si me recuerdas. ¿Será que me recuerdas? Nos conocimos al tiempo. Tú, el mar y el cielo, que me trajo a ti. Ay, me encanta esa canción, me relaja, es tan romántica, tan linda, tan de buena energía. 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

información bastante interesante. Dice: he sido destruido de mil maneras, ahora conozco mil maneras de reconstruirme. Hay heridas que no vienen a destruirte, vienen a mostrarte quién eras cuando todavía no sabías quién podías llegar a ser. A veces la vida te quita personas, planes, certezas, lugares y versiones enteras de ti mismo, y mientras sucede, crees que estás perdiendo, pero quizás estás siendo liberado. Porque reconstruirte no significa volver a ser quien eras antes de romperte. Significa dejar de intentar regresar. El árbol no reconstruye la rama que perdió, crece una nueva. Y tú también puedes hacerlo. El sufrimiento se vuelve una prisión cuando luchas contra lo que ya ocurrió, el pasado pisado, ¿no? Pero cuando aceptas el presente sin exigirle que sea diferente, recuperas algo que nadie puede quitarte: tu poder de elegir qué hacer con este momento. No necesitas tener la vida resuelta, necesitas estar presente para el siguiente paso. Así que bueno, como dicen, pasado pisado, nos enfocamos en el presente y aprendemos de cada experiencia. Uno o gana o aprende. Si vemos la vida desde esa perspectiva, cambiamos la manera en la que sentimos las emociones. Les repito, no perdemos, o ganamos o aprendemos. 11 de la mañana con 17 minutos, Madeco, todo para construir. 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Allí está Madeco. 11, 17 minutos. 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

Te despiertas, apagas la alarma, te colocas los zapatos, sirves el café o miras el teléfono. Todo eso sin pensarlo dos veces, ¿verdad? Lo hacemos como por inercia, como si estuviéramos en piloto automático. ¿Te has preguntado por qué? Bueno, les voy a contar en ese segmento el laboratorio de la mente para descubrir la neurociencia detrás de tus hábitos. Resulta que tu cerebro es un maestro del ahorro de energía. Imagina que tu cerebro es un bosque espeso. La primera vez que haces algo nuevo, como aprender a manejar o intentar una rutina de ejercicio, tienes que cortar maleza y abrir un camino nuevo a la fuerza. Por eso las personas cuando aprenden a manejar están tan concentradas, todo siempre están atentas, mirando, piensan el cloche, acelerador, freno, esto, cambio, aquello. Ya cuando aprenden a manejar, el cerebro, como le gusta facilitarle la vida, facilitar

los procesos cotidianos, decide volverlo algo que sucede en piloto automático. Entonces, cuesta trabajo y exige mucha concentración de tu corteza prefrontal cuando aprendemos algo nuevo. Pero cuando repites esa acción una y otra vez, ese camino se convierte en una autopista pavimentada. Ahí entran en juego los ganglios basales, la estructura cerebral encargada de guardar las rutinas para que no gastes energía mental pensando cada paso. Los neurocientíficos del MIT descubrieron que cada hábito se compone de un bucle de tres pasos fundamentales. Ajá. El detonante que le dice a tu cerebro qué hábito activar puede ser una hora del día, una emoción o un lugar. Esa es la señal. Uno, la señal. El detonante que le dice a tu cerebro qué hábito activar puede ser una hora del día o una emoción o un lugar. La rutina, la acción en sí, ya sea comer algo dulce, salir a entrenar o revisar Instagram. La recompensa, el premio final. Aquí tu cerebro libera dopamina, el neurotransmisión de la satisfacción, sellando el mensaje de, oye, esto se sintió bien, hay que repetirlo. Cuando algo se siente bien, por eso es tan peligroso caer en adicciones, porque la dopamina es esa hormona, ese neurotransmisor de la satisfacción, por eso puede ser, es tan importante, pero al mismo tiempo es tan peligrosa porque nos hace caer en adicciones. Entonces, cuando hacemos una actividad que nos gusta, el cerebro la guarda, dice, ok, esta actividad nos gustó, hay que empezar a implementarla, hay que hacerla cotidianamente, y llega un punto en el que lo hacemos en piloto automático sin pensarlo tanto. Por eso también es a veces difícil salir de las adicciones. El secreto, por eso es tan difícil eliminar un hábito indeseado. Tu cerebro no borra las autopistas que ya construyó. La clave neurocientífica no es intentar destruir el hábito, sino rediseñarlo. Conservas la misma señal y la misma recompensa, pero cambias la rutina del medio. Así que la próxima vez que te encuentres haciendo algo en piloto automático, recuerda, no es falta de voluntad, es tu circuito cerebral en acción. ¿Cuál es ese hábito que estás intentando construir o cambiar este mes? Pueden contarme también a través de nuestras redes sociales, @campeona96.5fm. El hábito que yo estoy tratando de destruir este mes es scrollear en las redes sociales. Llevo como 10 años tratando de romper ese hábito y no lo he logrado. No lo he logrado por falta de voluntad también. Bueno, 11:29 a.m, nosotros continuamos desde Papelería Moderna en La Concordia. 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

0: Continuando con información a nivel regional, nacional e internacional, les comento que una vivienda colapsó parcialmente en Los Teques, estado Miranda, producto de las intensas lluvias que azotaron a la Gran Caracas y buena parte del país este sábado. De acuerdo con la información difundida, el desplome de la propiedad sucedió mientras sus dueños revisaban los daños provocados por los aguaceros. Un video viral que está en nuestras redes sociales mostró el momento exacto en el que la pared y parte de una de otra terminaron cediendo tras el daño causado por las lluvias. Aparentemente, este hecho, por fortuna, no dejó pérdidas humanas ni heridos. Y por supuesto que son imágenes impactantes, momento en el que esta pared se desploma en el estado Miranda, en Los Teques, aquí en Venezuela. Pueden ir a nuestra cuenta de Instagram, observar el video y ampliar la información. Hoy es lunes, día de empezar los nuevos hábitos, hablando de hábitos, ¿no? Hoy es lunes, hoy nos prometimos el fin de semana que este lunes íbamos a empezar el gimnasio, que este lunes íbamos a empezar a comer sano. Yo les tengo dos recomendaciones para llevar un estilo de vida saludable. Uno, súper importante, alimentarse correctamente. Ay, pero es que yo no quiero hacer dieta, qué fastidio, es que la dieta se trata de comer solo lechuga y a mí no me gusta la lechuga. No. ¿A ustedes quién les dijo esa gran mentira? ¿Quién les dijo que comer sano es aburrido? ¿Quién les dijo que llevar un estilo de vida saludable es rutinario? No, todo lo contrario. 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
0: Y lo siguiente que necesitamos para mantener un estilo de vida saludable, además de comer sano, es fortalecer nuestros músculos, fortalecer nuestro cuerpo. A veces nos da pereza ir al gimnasio, a veces nos da pereza empezar una rutina de ejercicios. Eso sucede, uno, por falta de voluntad, dos, por falta también de costumbre. Dicen que las costumbres las construimos en cuestión de 21 días. Si durante 21 días consecutivos hacemos o realizamos ese hábito que queremos implementar, en 21 días nos acostumbramos, el cuerpo se acostumbra y será más fácil llevarlo a cabo. Además, para hacer ejercicio necesitamos instructores profesionales, instructores que nos ayuden, que nos den la rutina, que nos den las técnicas. 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

56 minutos. Está el día soleado, está el sol fuerte. Traigan sombrero para que no se quemen, usen protector. Colóquense una camisa manga larga para que no se quemen los brazos. El sol es bueno, pero a determinadas horas. Ya esta hora puede ser peligroso para la salud de la piel. Usen protector solar, usen sombrilla, usen gorra, usen sombrero. Es importante proteger la piel. 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

0: 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Combinaciones que debes evitar: jitomates más aluminio, una combinación que puede ser peligrosa. El jitomate, el cocinar el jitomate en ollas de aluminio, daña el ácido del metal, daña y altera el sabor. Otra combinación que deben evitar es la sopa caliente más unicel, libera químicos tóxicos con el calor. Cítricos más plásticos, la acidez daña el plástico con el tiempo. Otra combinación que deben evitar es el vinagre más hierro fundido, quita la capa protectora y oxida. Fuego alto en un sartén antiadherente, el calor extremo daña el recubrimiento del sartén antiadherente. La miel con una cuchara de metal se oxida y altera el sabor de la miel. Lácteos más cobre. El cocinar lácteos en una olla de cobre conlleva un riesgo de contaminación metálica. Sobras más plástico adherente. Químicos pueden pasar a la comida. Y finalmente, otra combinación que deberían evitar es la fruta ácida más piedra porosa. Absorbe ácidos y bacterias. Tips que les damos por aquí por Campeona 96.5 FM. 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
1: Nacional de la República Bolivariana de Venezuela. Letra de Vicente Salas y música de Juan José Landaeta.

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4: 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Larisa Chacón, el informativo Táchira.
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